Ahora sí. Muy buenos días, ¿cómo están, amigas, amigos? Ya estamos de vuelta nosotros, como es de habitual, cada domingo estamos con una programación muy especial, Domingo en América. Bueno, 10 minutos de la hora 9. Hoy un día muy especial, Día de los Papuchos, Día del Padre. No deje pasar el Día del Padre como si fuera uno más, ¿eh? Estamos tan contentos, felices, porque tenemos algunos premios para ustedes, especialmente para los papuchos. Entonces, ya sabemos que está conmigo, como siempre, los fines de semana, mi querido amigo Jorge Rafael. Os prepararán de unos temas musicales especialmente para papuchos, ¿eh? Ahí dice Piero, verá, es mi viejo, ¿eh? Mi viejo se llama la canción. Ya muy bien, de fondo, Jorge Rafael, y hablar un poco, ¿verdad?, referente a este programa tan especial, una temperatura bastante agradable, sol radiante. Te haya, un mante a lo ya, Jorge. Muchas felicidades a cada uno de los papuchos, entonces, lo que está en sintonía en la radio, ya que ya visitarlo, mitad la de tu acuera, ¿ves? Yo sé que muchas personas se fueron a visitar a su querido padre, pues ya en el Campo Santo, ¿verdad? Que te dice, amigo, se no, y ahí se mi cementerio vino a visitarse tú, a ver. También ya hoy a la tarde me voy también. Y bien sabemos que no es un regalo caro, ¿verdad? Pero lo más importante es que la presencia de los hijos, tu tiempo y el respeto que uno tiene que darle a su querido padre. Y no lo ignore, ¿verdad?, por estar ocupado. No cuesta nada enviar un mensaje, una llamada o una visita, vale más que cualquier compra, ¿verdad? Entonces, hoy muy especial, no espere que sea tarde para agradecer. Muchas veces solo valoramos a papá cuando ya no está o ya no es lo mismo, ¿verdad? Por eso es importante que no te quedes con palabras guardadas. Decir gracias o te quiero también es parte del regalo. Y no lo conviertas en un día cualquiera, porque los padres no siempre expresan lo que sienten, pero sí recuerdan cómo los tratas. Entonces, un buen padre no siempre pide nada, pero siente todo, porque el mejor regalo no se compra, se da con el corazón. Entonces, hoy vamos a tener un programa especialmente dedicado a los padres. Vamos a estar liberando el número de teléfono también a la persona que quieran llamar, felicitarle a su querido padre. Tal es importante, Ina, ¿eh? Porque no todos pueden celebrar el Día del Padre, ¿verdad? Bien sabemos que para algunos es un abrazo en casa, para otros es una foto, un recuerdo, y para otros solo un lenguaje al cielo, ¿verdad? Y bueno, hay quienes aún tienen a su padre, pero no lo escuchan. Por eso es lo que muchas veces nosotros estamos muy preocupados, ¿verdad? Entonces otros lo perdieron y ahora entienden lo que no preguntaron a tiempo. Por eso es importante que cuando está en vida su querido padre, ya mujer no me está viendo, ¿verdad?

0: Y algunos crecieron sin uno, aprendiendo serlo por sí mismo, ¿verdad? Porque el problema no es el Día del Padre, es todo lo que no se dijo durante el año, porque un te quiero, por ejemplo, un perdón o unas gracias, por ejemplo, a tiempos, vale más que cualquier regalo de una fecha especial. Entonces, no todos tienen la misma historia con su padre, pero todos tienen algunos que sanar y agradecer. Si tiene a tu papá vivo, dile que lo mucho que lo amas. ¿Estamos? Bueno, Jorge Rafael la consola, David León Rojas juntos. Hoy vamos a estar hasta Yasamín. Ya hasta es la una, bebé, allá. O la dos, la cuatro, la tres, por ahí. Depende de nada, Jorge. Bueno, reiteramos que el número de teléfono de la radio al 0971-949-949. Un saludito para cada uno de ustedes, lo que ya está en sintonía. Ya estoy recibiendo un montón de mensajes. Mi querido Freddy Doldán, mira, departamento de Canindiyú, desde Frontera Paraño, está enviando mensaje felicitando por el Día del Padre. Mira, bomburiña de Nendolomita. Muchas gracias, Freddy Doldán. También ya enseguida va a estar con nosotros Leticia Torres. Jaeo, Gurtate y Carretillades Premios. Ya enseguida. Un gatino. Saludo a mi querido hermano y selecto. Muchas felicidades, don Catalino Salinas. Gracias por el cariño, por el mensaje. Estamos tan felices, ¿verdad? La señora Blanca Villalba, Diana Filiú, muchísimas gracias por el cariño. También agradeciendo también a mi querido hermano Américo León, que está en sintonía de la radio también. Y mano, me está por felicitar, papá. Ya que gusta la bohilla recibir la mensaje. Bueno, y lo que me enviaron, y Jacoban Aramos, en el catuita contestarme, meina, porque vamos a ir de celular. Bueno, con una temperatura de 14 grados a esta hora, la sensación de 13, soleado, como dije, sol radiante, espectacular. Y de a poco va a ir subiendo la temperatura. Juan, y tengo ya recogida 14 grados. Japey, pela 10, Yupita más 17 grados. Pela 11, 19 grados. Ape Asa Yeite, la 12, 21, 22, 23 grados. Otra vez vamos a ir a las 2 de la tarde. Entonces, hoy un día muy especial, espectacular, no hay excusa. Y para mañana lunes, Oguayita, la temperatura a la mitad, 7 grados. Y comenta 7 grados. Aunque puede haber hoy, ahí en Curiamite, Plaza Teniente Valdés, había una actividad de fiesta de San Juan. Se invitango, Franci. O pura hija de PBQI. Espectacular fue el bingo también, muchísima gente, y felicitaciones a los organizadores. Para mañana lunes 8 grados hasta 20 en de hoy la máxima en Yarecotaina. De igual manera, el día martes la onza en Yarecotán de 4 grados. Ape miércoles huevita treve. Escoleta ya. Ya lle preparando imagina con en Oana. Lunes, martes, miércoles, jueves. Ape viernes ni puntado yo pillé, pero de a poco, ¿verdad? Hasta llegar el fin de semana. Pero yo pillé está 16. La probabilidad de precipitación es 0%. Viento que sopla del sector sur a 14 kilómetros por hora. La humedad de 68%, según el pronóstico del tiempo. Muy bien. Agradeciendo ya a cada uno de ustedes, reiteramos, la persona que quieran participar, enviar saluditos. Audio ley importante allá. Quiero saludarle a mi querido padre. Después ya enseguida le vamos a contar los premios que vamos a tener para regalarle a Papucho en su día. Muy bien. Ya también los dedicatorias, perdón. Lo que van a enviarlo ya. Ya les con un montón y nada. Ya enseguida lo que se refiere también, lo que está patrocinando Domingo en Familia, un día muy especial. 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El propio concejal, el presidente, vamos a decir que él va a estar presente para traernos los regalitos para papá hoy en su día. Un programa muy especial. También felicitarle a Ever Salinas por su día también, y a todo el grupo de Salinas, especialmente a su querido padre Don Catalo Salinas. Estamos, bueno, digo ni papá y nada, Jorge. Todavía, bueno. Entonces, muchísimas felicidades una vez más. Y vamos a seguir escuchando algunas canciones, poemas, tranquilito nomás, porque ya areita de cena hasta la una, bebé la dos, bebé. O depende de la operadora. Muy bien. 19 minutos de la hora 9. Vamos a escuchar algunas canciones, ¿verdad, Jorge? Sin carnaval. La canción de José Luis Perales, A mi padre, se titula esta canción. Todo vamos a escuchar solamente música de papá.
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1: Muchas felicidades por el Día del Padre, porque su papá también. Te deseo todo lo mejor. Que tenga un buen día. Pasa por acá, vamos a comer, vamos a compartir algo por casa. Te espero. Quiero que le felicite un poco a don Silvio, un padre ejemplar, trabajador, luchador, de parte de mí, de los tres hijos de él, Gustavo, Dice y Rodi. Una música bien lindo, quiero que le toque. Voy a esperar. El hombre del norte, si es posible, para don Silvio Duarte.
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0: 39 minutos de la hora 9, domingo en América. 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Ya sorteas agua. 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Howard Uñan de Betty vino. Era Concha y Toro. Pues después vino vaina para sorteo también. Detrás del cuerpo de bombero color azul. Debe topar ese cuera. También el profesor abogado Francisco López. Le saluda al señor Secundino López Jiménez. Cueran de saludaina don Francisco López, Virgilio López, Lilian Lorena López, Liliana Mabel López y su esposa, su querida esposa Gregoria Salinas. Le daba saludos a don Secundino López Jiménez por Día del Padre. A ver, y saludo a don Nito Sánchez, de la ya abogada Verónica Sánchez, concejal departamental, y la licenciada Vilma Sánchez, candidata a intendente por el municipio de Bellavista Norte. Ahora acá bebé Gina, te saludo, yo fui por nada, de día de Gina, don Nito Sánchez. Ese que invito a la el mensaje Gina, porque ya saludo a cada uno. A ver, Ramón Maidana, selecto amigo. Yo fui para este nemana por el Día del Padre. De parte de su esposa, la licenciada Cristina Cantalupi, sus hijos Daisy y los hermanos mellizos, y cuál mamá y nave, Eder y Ever, hoy Michelle ahí, Tabe Michelle Virina, a su nuera Laura Tabe, y sus nietos Danieli, Leo y David. A Oberuñan debe dos packs de cerveza, baby. Ya sorteas agua. Muy bien, muchísimas gracias. A ver, despensa Rafa, pejo cuape elegí, por el copremio peguana, ve y tú acuerdas verla o ganarla, premio. Un pack de cerveza o una botella de vino, pero depende más venderé. Oye, te va. Petropar, mi querido amigo Carlos Villalba, o sequiata, ve y dos packs de cerveza. Ese ina ya. A ver, don Severo Villalba, concejal departamental, o saluda entero estea tu acuérdame a nivel país, a principalmente Pedro Juan Caballero Peguá, departamento Amambay. Entonces, don Severo Villalba, saluda entero estea tu acuérdame, como siempre, un señor, un servidor. Entonces, muchísimas gracias, don Severo Villalba. 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Ven, déjenme, yo ya agendamos, entonces voy por el lunes, ya un atatima, sin problema. 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Saludo a toda la gente linda ahí de Salinas Automotores. Muy bien. Vaya Recoina al 0971-949-949. La persona que quieran felicitarle a sus queridos papás. Vejeno y cuándo, yemo que está. La coña importante y nada. Buenos días, David. Quería participar del sorteo para mi papá Pedro Rodríguez. 012, muchas gracias, felicitaciones a todos los padres. Buen día, David, feliz día. Buen día, el padre, para vos y a todos, papá. En este día soy oyente Blanca, Santa Teresa. Esta Blanca. Además, ya póngale sopa paraguaya por la vaina blanca. Muy te vale, Santa Teresa, ña de Venduja. Y allá, especialmente, ya papá puso cuera. Muy bien, saludo a mi querido amigo Leo Acosta, en Endúa Vejina. Saludo también a Stanislao Martínez. Muchas gracias por la sintonía. Ahí te dirán, doña gente, talán de audio. La mañanita para papá. Y, bueno, vaigo y a ver, Rudy. A mis dos hermanos Daniel y Antonio. De Castilla, Anduina, Rudy, talán de audio porque. Doña gente, bueno, ya yo acabo ese poema, ya en Dúbato, la Urucaya ya en Ducato, a los internet, día especial. ¿No? Sí, señor, al 0971-949-949, la persona que quiera participar. Vamos a irte a la 11, Rubilla, sorteada, ¿no? Ya habilitada la número de teléfono para el sorteo. A 90 y nada más para la regalo cuero, oye, güerubeta, y nada. Leticia y me carretilla, Bogorúa, B.I. Ever Salinas también. Y yo ya En Guatipana, estás bella, en bala, ya sorteas agua. Bueno, también vamos. Saludo a mi querida amiga Roseli Echeguren. El señor Eliseo Echeguren, hoy celebro no solo al padre que me dio la vida, sino también al hombre íntegro y con su esfuerzo, ejemplo de trabajo y honestidad, fortaleza la dedicación. Ha sido la guía que me ha permitido crecer como persona y como profesional. Entre tanto, cada desafío con responsabilidad y perseverancia, en este día tan especial, quiero expresarte mi más profundo cariño y admiración y gratitud por todo lo que ha significado en mi vida. De parte de sus hijas, la doctora Roseli Echeguren, miembro del Tribunal Electoral de la Mambay, y Claudia Echeguren y Estela Echeguren. Muchas felicidades al señor Eliseo Echeguren por Día del Padre. Muy bien. Espectacular. Sí, señor. Vamos a escuchar por poema que va llegando aquí en la radio. Muchísimas gracias por toda la persona que nos está enviando. Dice: saludo a don Gerardo Cano de parte de sus hijos Eduardo, Javier, David, dice, Jonathan, Fiorella, Mariela y su esposa Perla Núñez. Feliz día del papi churro de la casa, que pase muy bien. Bueno, buenos días, feliz día del padre para a todos, dice. En especial a mi papá Blas Santa Cruz y a mis hermanos Derlis, Blas, José y Danilo. Allí lo mitad, pero ya vemos, ya saludaste a la toda afuera. Qué lindo, qué gusto. Felicidades a Plinio Duarte del barrio Don Bosco. Vaígola. Granano, mi talla. Otro. Buenos días, amigo. Excelente está tu programa. Me gustaría participar al sorteo también. Soy Fabio González. Terminación 657. Se llama nota. Neidio, la secretaria, nota agua. Ahí está mi humilde inspiración. Te envié también felicidades a todos los padres. Muchísimas gracias. Ya en el socio Fabio González. Muy bien. Ya tú la poema porque vas a pillarle, vete a la mensaje que puedo imaginar. 52 minutos de la hora 10. Ya tuve, Jorge Rafael.
1: 1 de junio, feliz día del padre. Te amo, papá. Papá, hoy quiero tomar un momento para decirte algo que muchas veces guardamos en el corazón y pocas veces expresamos con palabras. Gracias. Gracias por cada día de trabajo. Gracias por cada sacrificio que hiciste para que nunca me faltara lo necesario. Gracias por enseñarme que los sueños se alcanzan con esfuerzo, paciencia y fe. Cuando era pequeño, pensaba que los héroes existían solo en los cuentos. Pero con el tiempo descubrí que mi primer héroe siempre estuvo cerca de mí. Eras tú. Porque mientras yo dormía tranquilo, tú te preocupabas por mi futuro. Mientras yo sonreía, tú enfrentabas problemas sin rendirte. Y mientras yo aprendí a caminar, tú me enseñabas el verdadero valor de la vida. Papá, gracias por cada consejo, por cada abrazo, por cada palabra de aliento cuando sentía que no podía seguir adelante. Hoy entiendo que muchas de las mejores lecciones de mi vida no las aprendí en un libro. Las aprendí observándote. Tu ejemplo me enseñó a ser fuerte. Tu amor me enseñó a ser mejor persona. y tu presencia hizo de mi infancia un lugar seguro y feliz. Por eso, en este Día del Padre, quiero que sepas que todo lo bueno que hay en mí lleva una parte de ti. Que tu esfuerzo no fue en vano y que tu amor seguirá acompañándome toda la vida. Que Dios te bendiga, te cuide y te regale muchos años más de felicidad. Feliz Día del Padre. Te quiero más de lo que las palabras pueden expresar. Papá.
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Esta rosa es para ti, papá, hasta el cielo. Hola, papito. Hoy es el día del padre y todos los niños abrazan a sus papás. Pero yo miro al cielo porque sé que tú estás allá arriba. Tengo muchas cosas que contarte. A veces me siento triste porque no puedo tomar tu mano, no puedo correr a tus brazos y no puedo decirte cuánto te amo antes de dormir. Mamá me habla de ti y me cuenta lo bueno que eras conmigo. Yo guardo cada recuerdo en mi corazón para que nunca se me olvide tu sonrisa. Papito, te extraño mucho. Hay noches en las que miro las estrellas y me pregunto cuál de todas eres tú. Entonces, cierro mis ojitos y te envío un beso hasta el cielo.

de allá arriba. Gracias por acompañarme en cada paso y por ser el mejor papá del mundo. Feliz Día del Padre, papito. Te extraño más.

0: Muy bien, muy bien. Muchísimas gracias, Roger Gemma. Estamos de vuelta después de meterle algo muy especial. Cuando ya cambiaste el ritmo, ya yo cada vez mi polka que por año me voy a jugar a tu acuera. Está oína, hermano, cuera las distintas colonias. Las distintas colonias. Muchos saludos. Muchos saludos para cada uno de ustedes. Papa Cuera, trabajador. Entonces, muchas felicidades. Estamos tan contentos, felices por una fecha muy importante, Día de Papá. Bueno, impresionante la cantidad de mensajes, audio que va llegando aquí en la radio. Bueno, ya saludada dentro de este, a ver. Vene paciencia, mi nacer es Mariana Maramonde, ya pura. ¿Qué pasó? Oye, no hay ahí nada. Se dedica a tu lado. Reiteramos que tenemos los premios. Ya está acercando la señora Blanca Villalba, despensa a Rafa un par de cerveza. Petro Par del amigo Carlos Villalba, dos packs de cerveza. Michel Beer, dos packs de cerveza. Rigoberto, un pack de cerveza. La doctora Dalmi Patricia, una botella de vino, o sea, ve, concha y toro, ve. Muy bien. Ya cuere cuave y un GB, dos páginas. Gracias a don Severo Villalba también. Muy hola, secretaria. No me taco llamada, pues, a niña tente, no te ganas. Che, doña Moina, ¿verdad? Sin problema. Ya huele con un GB, vamos, dos páginas, ¿verdad? Vení, pues, saludarle a la gente, porque no estamos. Areman de Yueja, de Sagapulo, mitad. O sea, ya puse acá la llave y la audio.
1: Buenos días, David, para vos y para toda la audiencia, ¿verdad? ¿Le extraña a ustedes? Estuve trabajando mucho, y la facultad también. Sí, pero tuve un tiempito para venir. Sí.
0: Muchas felicidades para gente y papá, de con mamá.
1: Muchas felicidades
0: de papá y mamá también, sí. Al mismo tiempo.
1: Para vos, David, también. Muchas gracias. Son buen papá también, gracias. Y a toda la ciudad Pedro Juan Caballero y Brasil, sí. ¿Verdad? También.
0: Feliz Estabina,
1: Día del Padre a todos.
0: Para Guacho Cuera ya.
1: Sí, mucho.
0: Ah, esa es un moscoy, padre de cerveza, Maico Pedro.
1: Tenemos los premios del doctor Hugo Aray y también José Núñez. También tenemos un pack de cerveza. Dos packs de cerveza tenemos ahí. También tenemos de despensa Rafa, un pack de cerveza. También Petro Park, dos packs de cerveza. Michel Beer, dos packs de cerveza. El señor Rigoberto, un pack de cerveza. La doctora Dalmi Patricia, una botella de vino. Dale. Tenemos muchos premios hoy, David.
0: Ya, Aroina Ever Salinas.
1: Un saludo también para Ever Salinas, concejal Ever Salinas también. Feliz Día del Padre para él.
0: Muy bien. Dice, buen día, feliz Día del Padre a todos los papás. Y anotame para el sorteo, Leandro Gamarra. Vayan pasata, a ver, Leticia, te voy a pasar todo lo que está llegando el mensaje, porque estuvo lento y no hace día. Saludos a mi querido amigo Milciades Brites. Felicidades, Milciades. Gracias por el saludo también. Y por eso el cariño que me envía. Ya cambiamos, ¿verdad?
1: El ritmo.
0: Ya cambiamos de ritmo en Aña. Dura Samamé, Polka. Ya está la Icatumía. Y ahí está la. Ahora veina. La 2, la 1, la 4 por ahí.
1: Hasta la 11, dice Jorge Rafael.
0: Va, ellos, ¿verdad? Saluda mi querido hijo que está en Palermo, Buenos Aires, Ñanenenduina. Muchas felicidades, Power.
1: También recibimos desayuno, ¿verdad, David?
0: Michael Urcalla de desayuno y nada.
1: Despensa WR de la señora Lidia Silva y el señor Constancio Cabral.
0: Eita, sí. Muchas gracias.
1: Dice que cada domingo va a traer el desayuno.
0: Dice. A las cuentas, entonces, ¿no? Voy a Oruceyo y ya. Upay no la pende, pues ya Orira, ese yo más atrasado.
1: Llegaste atrasado.
0: Buen día, muchas felicidades a todos los papás. Quiero participar al sorteo Paolo Ortiz 192. Ay, culeta ya. Ahora ya habilitada a la 11. Vamos a habilitar el teléfono de la radio para el sorteo, ¿verdad? Al 09, anotando, nena. Ni pite, peje, no iría. Al 0971-949949. De hecho, que ahí llego yo, Patricia.
1: Leticia.
0: ¿A qué? Leticia.
1: Después de mucho, ¿verdad? Después de dos semanas.
0: Ya no doy cuadro y me llevo y en Maico como ajena esa.
1: ¿Quién es esa?
0: A full la trabajo.
1: A full trabajando.
0: Qué bien. Yeah. Y hay que. La cuñango bomba buena ya.
1: Hay que trabajar.
0: De a tu ereco, como coina.
1: Sí.
0: Y tu uina ya. Sí. Tú, al mismo tiempo estudié ahí.
1: Sí, también estudié.
0: ¿Y cómo estudié ahí, nada?
1: Ciencias de la comunicación.
0: Segundo, primer año.
1: Segundo año. Sí. Tu futura colega.
0: Qué calidad, o sea, importante, ¿verdad?
1: Sí. ¿Tenemos más mensajes, David? Tenemos más mensajes.
0: Está interesante. Vamos a tan debo que la lepa, madre.
1: También llamó la señora Fidela Sanabria. Le quiere saludar a su marido Porfirio Adán Benítez y a su hijo Clever Benítez.
0: Eita, Porfirio, o sea, ¿eh?
1: Sí, me dijo, yo quería hablar con David. Yo le dije, ¿puedes hablar conmigo, señora? Yo soy su secretario, le dije.
0: Qué raro, esa pesa ya. ¿Cómo se llama la señora?
1: Fidela Sanabria.
0: Fidela Sanabria, disculpame que Fidela, porque... Puta, ya es locución, bebé. Pero de tal forma ya te estamos saludando. Y a su marido allá, por Día del Padre. 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Me de ti vino concha y toro.
1: Va a ir a los rico este vino,
0: sí, carísimo.
1: Pero se merece también los padres que van a ganar, ¿verdad?
0: Sí, pues.
1: Por su día.
0: El profesor abogado Francisco López. Os saludáis al señor Secundino López Jiménez. Iracuera, Francisco López, Virgilio López, Lilian Lorena, Liliana Mabel y su señora esposa Gregoria Salinas. Muchas felicidades entonces al señor Secundino López Jiménez de Tiati de Día Araina. Ya. Esta es la invitación, lo recibí.
1: Ya japa. Vamos a dividirnos por ahí.
0: Ya japa, uno no ya visita.
1: Sí.
0: A don Nito Sánchez, batecobio don Nito Sánchez, de saludajina de la Verónica Sánchez, concejal departamental, y la licenciada Vilma Sánchez, candidata a intendente por el municipio de Bellavista Norte. Yanir Enduina, muchas felicidades para don Nito Sánchez. Hija, batecobio es un Ramón Maidana, va en de Yumay, a ver ya. Acoite con de saludaina en Vireco, licenciada Cristina Cantalupi, sus hijos Daisy y los hermanos mellizos. Y cuave, Eder Haever, de 24 horas, venía a atender a Michel Birbe.
1: Los mellizos.
0: A mí, Michel, y ve a la canguazuina. Y su nuera Laura, y sus nietos Danieli, Leo y David. Muchas felicidades entonces a don Ramón Maidana. Huracán de Mirciades Brite, sabéis. Saludos, Mantejí. Bueno, jaeo me ñan de dos packs de cerveza también. Sin problema. 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Tengo doctora Noelia Salinas con Azollara. Hay personas que vienen. Conmigo. Bueno, todo formal fila. Dejamos formar caso. Toma y
1: está la gente.
0: 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Saludo a la doctora y a Delis. Ya enseguida. Al señor Eliseo Cheguren. Hoy celebro no solo el día del padre, ese día que me dio la vida, sino también el hombre íntegro que con su esfuerzo, ejemplo de trabajo, honestidad, fortaleza y dedicación ha sido la guía que me ha permitido crecer como persona y como profesional, enfrentando cada desafío con responsabilidad y perseverancia. En este día tan especial quiero expresarte mi lo más profundo cariño, admiración y gratitud por todo lo que ha significado en mi vida. De parte de sus hijas, la doctora Roselí Echeguren, miembro del Tribunal Electoral de la Mambay, y también Claudia Echeguren y Estela Echeguren. Muchas felicidades al señor Eliseo Echeguren. 43 minutos de la hora 10. Vamos a seguir escuchando más canciones aquí en Domingo en América. Muchas felicidades para los papis. Ya dote música crepona, ya mombay.

0: Un día de ahí, parte como de espíritu y nada, espectacular la programación. Estamos escuchando con la familia, atentos. Ya saluda a toda la audiencia de la 94.9 América FM. Añando una de música de allí como en los 200 años, o sea, allá, para poder celebrar con todo, con la familia Pedro Juanina, ¿verdad? A todos los papis, ¿verdad?, del Paraguay. Saludos a todos los padres y que pasen un domingo feliz en familia, por sobre todas las cosas, ¿no?
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2: Ya no hemos podido arrojar, ¿ves? Ya no hemos podido arrojar, ¿ves? Ya no hemos podido arrojar, ¿ves? Ya no hemos podido arrojar, ¿ves? Ya no cara y cuera, ray y cuera, pe mojero que vine a vender tú a cuera, ve. Anotame para el sorteo también Marcelo Aranda y 286 terminal. Terminal de pe mojero, de anime, perfecto. Sí, gracias a Francisco que envió audio también. Ya en tu jamón la polca. Va mañana de lo puto y baite. Mabe iba a saludar y nada. Ah, a ver. Papá, gracias por cada consejo y valor. Por darme siempre tu apoyo y amor. Papá, eres mi ejemplo, mi fuerza y mi guía, quien ilumina cada uno de mis días. Es un mensaje de don Severo Villalba, de la Junta Departamental. Ven de saludar dentro de a tu escuela, baby. Un saludo a mi papá Rigoberto Aranda, conocido como Chino. Y está Chino, Rigoberto Aranda, gracias por la música, no basta, de Franco de Vita. A ver, adiós, cayó, para enseñar, no hay nada. El celular, ¿verdad? Bueno, está la audio más heavy.
3: Buen día, David. David León Roja, Bateco, hermano. Quiero participar en tu sorteo, mano. Alejo Vera Bonzi. Terminación 139 del barrio María Victoria. Un abrazo para vos, mano.
2: Ahí está.
4: Hola, buen día. Feliz Día del Padre para todos. Y principalmente quiero felicitar a mi hijo Fabio Romero. Que la pase lindo hoy. Y muchas bendiciones para él. Y su número de CI 575 es de Fabio Romero.
2: Muy bien.
5: Buen día, David, Matecoyo. Salud a César, salud a Nalo Barrito. El Día del Padre. Que tú y Andrés Música. Tiburón Corén. El padre de su hijo, Pando Nuevo Barrito.
6: Hey David, Yandura, música es trigueña a mí. Soy Luis Alonso, 421 mi terminación. Quiero participar por el sorteo.
2: Luis Alonso. Bueno, vayan a dar una partida por ahora, polca.
7: Buen día, David. Feliz Día del Padre, David. Que te pase muy bien hoy, David. Feliz Día del Padre. Feliz domingo, David. Participa a ser a premio ahí, David. José Gamarra, 598.
2: Muy bien, al 0971-949-949. Ya lo hice a Güerú, Orebte y Botí, Pona, Fallepea, o sea, diferentes colores. Blanco, Güerú, blanco, jamonotí ahí. Jaurula, rosa, roja, nunca. A Coputaico parece era como amor, amor, ¿cómo significa? Y el blanco. El blanco la paz, el rojo el amor. A ver, pues está. Mina, os saluda a Peña Luisa, a mi Simi. Y tira, mina, ve el micrófono del lado. Para esa Peña Luisa, muchísimas gracias por el regalo. Bueno, se ve ahí aguacate, pesaite, tú saca uno.
8: Buenos días para todas estas gentes de esta ciudad y en especial a este Radio América. Les felicito a todos los padres que viven en esta ciudad y que no viven fuera de esta ciudad, y que algunos que ya no están más con nosotros para participar este momento maravilloso y los momentos más lindos en este mundo y la vida de papá, porque el papá nunca se cansa. Al levantar de la cama, primero levanta su cabeza erguida y va a trabajar para el sustento de sus hijos. Y yo en especial llego acá con esta pequeña flor en mi mano para ofrecerle a todos estos papás, y que de corazón planto esta planta en mi jardín y en la avenida Fernando de la Mora. Ustedes lo que ven ya vieron, y lo que no ven no quiere ver, nomás lo que yo trabajo, lo que hago en ese espacio. Y siempre tengo el orgullo y el derecho de mi vida. Yo quiero que la gente me apoyen, y quiero levantar esa laguna Pontaponá y plantar mucho más los merecidos de esta naturaleza. Y yo le deseo mil felicidades al señor Ever Salina, y en especial esta familia que construye acá este Radio América. Estos son los especiales que nunca le deja a las personas que necesiten, le pasa la mano, y quiero que siga siempre así y que traiga más empresarios para levantar más esta hermosa ciudad. Pedro Juan Caballero, mi deseo a toda la gente de esta sociedad, y que le apoye a esas personas que trae beneficio, trae trabajo. Nosotros necesitamos de trabajo acá para no entrar más esa gente en esas cosas ilícitas, para que trabaje con honor y con su sacrificio, y que demuestre a la sociedad que somos trabajadores y somos honestos, y la honestidad llega mucho más allá. En el fondo de mi corazón le agradezco a toda esta gente, y en especial voy a hablar un poco a ese, ¿cómo se dice? Ese...
2: Maite, Evangelina de Luisa.
8: Decir que vos estás diciendo ese señor.
2: Don Severo Villalba.
8: No, que trabaja acá todo por la tarde. Milcia de Brites. Bueno, Milcia de Brites, yo te deseo, che papá, mil felicidades.
2: Menduina.
8: Solamente te voy a decir que vos no le querés a la vieja. Y esta vieja acá está vivo y presente para hacerte escuchar en vida las cosas. Y vos decís que las viejas son diondas, mas yo no soy esa cosa porque no estoy muerta. Los muertos con los que son diondos, ¿verdad? Pero yo estoy muy cherosa en mi vida, y nunca todavía me ha pasado esa cosa dionda en mi vida, porque Dios me bendice. Y nunca te olvides de las viejas también, para criticar más fuerte, pero de buen corazón, y habla más mejor por las viejas, porque la vieja levanta el ánimo y le da valor a ustedes. Cuando necesita, esa vieja va a estar al lado de ustedes. Y muchas felicidades a todos los papás, y le deseo a mis hijos Miguel Gil, Luis Carlos Gil, Silvio Gil, eso es lo que tengo, hombre de mi casa, que se queda en el lugar de su papá. Y muchas felicidades a mis hijos y a todos los hijos del mundo que está acá presente en esta vida. Y muchas felicidades en nombre de Dios Todopoderoso, Jesucristo. Chau, chau.
2: Muchas gracias, esta doña Luisa Salinas. Oye, paite, dice. No te nada. A ver, y estoy esperando mi audio. Ya enseguida. O cuejeo me cuñan de ti, pollo asado a mi pastelería en la plaza. Muchas gracias por el cariño, por el regalo, doña Luisa. Bueno, ya enseñaba Ruillas en ruta la de audio fuera de este tren, ya recomiendo, Pablo. Aniste ya liberado el número de teléfono también para que puedan participar la audiencia en vivo, en directo. Ya felicitate a la tua cuera, me dejó participar del sorteo. ¡Ever! Va, yo, Ever.
9: Le saludaste también a Catalino Salinas.
2: Catalino Salinas, ay, iba a saludar a Niña, ¿no? Y te quincho y nada. Dale, hermano.
9: Tengo un saludo acá, David.
2: Gracias por la visita, Elisandro. Sí, muchas gracias. Dale. Espectacular. Sin problema. Hoy el tema. Sí, sí. señor, no te preocupes.
9: Tengo un mensaje acá, David.
2: Sí, ya yo cabe,
9: señor. Del doctor Hugo Garay. Dice, tu amor y tu apoyo incondicional me ha dado alas para volar alto. Gracias por ser el mejor papá. Feliz Día del Padre para todos, todos de Pedro Juan Caballero y de la ciudad de Ponta Porã, dice. Les desea el doctor Hugo Garay.
2: Muy bien, muy bien, muy bien, muy bien. Al 0971-949-949. Gracias, ¿cómo te iba a decir? Saludo a mi querido amigo Marcial Fofão de Ponta Porã, Ramón Gómez. Muchas gracias por estar con nosotros ahí de... ¿Ese era la Ibarra? ¿César lleva? Ay, él hace chito ya lento.
9: Tenemos audio, David.
2: Saludo a Jessica.
9: Tenemos más audio.
10: Bien, bien, bien, Radio América, felicitaciones para todos los padres, felicitaciones FM Guanabe y Juan Carlos Tuna, 142, terminación, última seguida.
11: Ok, David, banda porte, que estoy a participar en Radio Martínez, 512, a ver, ponta por ayer.
2: David Martínez, Ponta Porã está
12: para... Buen día. Y buen día, David. Muchas felicidades por el Día del Padre. También a todos los papás de que están escuchando Radio América. Saludos para todos. A todos mis queridos amigos. Y quiero participar también por el sorteo. Soy Américo Rojas. CI 956. Gracias y bendiciones para todos.
2: Muy bien.
13: De tía se rompe bola. En Mapumina bañado norte va no sé, Jessica, a veces amiga. A ver, cantante, a ver. Algo le hay problema a veces, ojón de la concesión me ando, güey. Pero. Pepe estoy en la motel, güey. ¿Entendés? El saludo a Mina, se bañado norte va no sé.
2: Ay, ay, ay. Bebé y ya enseguiéndose. Muy bien, al 0971-949-949. Ya allí está la premia cuerda. Ya enseguida vamos a estar habilitando para que la gente tenga esa posibilidad de participar del sorteo, de los sorteos. Bueno, va, veo, a ver.
9: Muchos mensajes, David.
2: Audio las estaban ahí. En vez, miren, en vez, las premios ya, bueno, ¿cuál audiencia?
9: Tenemos los premios del doctor Hugo Garay, un pack de cerveza. José Núñez, un pack de cerveza. Despensa Rafa, un pack de cerveza. Petro Park, un pack de cerveza. Michel Beer, dos packs de cerveza. Rigoberto, un pack de cerveza. La doctora Dalmi Patricia, una botella de vino.
2: Bueno, ya en dueto y música creo por Jorge Rafael. Ya prepara, ya hay otro. Ay, pedido musical. La sugerencia musical aquí llega Domingo en América.

0: minutos de la hora 11 de la mañana hasta el mediodía. Antes y a ver, Mr. Bean, porque orecó compromisos y qué barro. Bueno, Padre querido, gracias por tu amor. Eres mi orgullo y mi inspiración. Tu consejo guardo en mi corazón porque siempre me dan la dirección. Papá, eres mi fuerza y mi protección. El mejor papá sin comparación. Muchas felicidades a todos los padres de consejo. Mensaje del concejal departamental Don Severo Villalba. 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A ver, Oracaina, el profesor, el abogado Francisco López, al señor Secundino López Jiménez, de la escuela Francisco López, Virgilio, Lilian, Lorena, Liliana, Mabel López, y su señora esposa Gregoria Salinas, como Maiteína, Tiaco, Araporaité, día del padre, al señor Secundino López Jiménez, muchas felicidades. A ver, Nito Sánchez. Va, esa va, Donito. A ver, era allí, abogada Verónica Sánchez, concejal departamental, y la licenciada Vilma Sánchez, candidata a intendente. A intendente por el municipio de Bellavista Norte. O Maiteí, tú, a ver, Donito Sánchez. Muy bien. También a Ramón Maidana. Seguirú. Por ahí por ahí, los pequeños allá. De Blauita. Adelante, Juan, allá. Ana Mireco, licenciada Cristina Cantalupi. Sus hijos Daisy, los hermanos mellizos Eder y Ever. Abey Michel, la canguazuina. Y su nuera Laura. Sus hijos Danieli, Leo y David. Mucha felicidad al señor Ramón Maidana. Estamos en de Moco y Pack de Cerveza, Abey. Ya voy a escuchar, Abey. Hoy me llama. Hola.
1: Hola, buenos días.
2: Hola, feliz día de los trabajadores, de día de padres.
0: Seamos trabajadores. Muchísimas gracias. ¿Cómo te llamas?
2: Javier Fernández.
0: Javier Fernández. ¿Vos estás llamando para qué? ¿Para felicitarle a tu papá?
2: Mi papá murió.
0: Ella murió, pero debe estar en el cielo escuchándote a vos.
2: Ay, mi tío.
0: ¿Cómo se llama tu papá?
2: Javier Fernández.
0: Javier, bueno, ¿qué quiere decir a tu papá del cielo?
2: Extraño.
0: Bueno, ya está anotado para participar del sorteo. Tus tres últimos números, Javier.
2: Tengo tres.
0: Muy bien, muchas gracias por llamar. Espera con un ratito, voy a dar mi publicidad a Peñayarala.
3: Buen día.
0: 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Bueno, ya yo acabo de hacer la llamada, pues ya continúa, Gita. Hola.
1: Hola, buenos días.
3: ¿Cómo
0: estás? Hasta ahí tres, la de raíz.
3: ¿Vos un poco de pasa, Muille?
0: Bueno, no está.
3: Ahí sí, Pateco.
0: Más allá, Pateco yo.
3: Tranquilo, Paite, gracias a Dios.
0: Tengo recolas de Uruguay.
3: Areco.
0: Felicitamos, ¿sube?
3: Felicidad al señor Miguel Gómez Miranda por su día.
0: Te quiero mucho, papá, ¿sube?
3: Te quiero muchísimo, papá. Mucha suerte y mucha salud en tu vida.
0: Muy bien. ¿Tu nombre y apellido?
3: Eduardo Gómez 791, David.
0: Eduardo Gómez.
3: Cierto. Sí, señor.
0: Y pues,
1: ya está anotado.
3: Del barrio San Gerardo.
0: Del barrio San Gerardo. Ya está participando. Muchísimas gracias por llamar.
3: Ya apetece, yo te asado, Ina.
0: Ay, ya en estero, con esta bebé, Ina. Y es muy bella, de la carbón.
3: Claro que sí, bienvenido, Bellón de Maya.
0: Dale, muchas gracias. 14 minutos de la hora 11. Hoy domingo 21 de junio. Día del Padre. Va, es lo mitad, se nos dice. En el tu mañana tendría ya. Hola.
1: Hola, buenos días.
4: Buen día,
1: buenos días.
4: Tranquilo. Mucha felicidad, David.
1: ¿Tu nombre y apellido?
4: Víctor Jiménez.
1: ¿Le querés saludar a tu papá?
4: Ya no está más.
1: Ah, está en el cielo.
4: Sí.
1: ¿Es tu tres último número de cédula?
4: 242.
1: 242. Ya está anotado. Gracias por llamar.
4: Gracias.

0: Hola, buenos días.
1: Buenos días.
0: ¿Tu nombre y apellido?
1: Blanca Ocampo.
0: Blanca Ocampo. ¿Le querés saludar a tu padre, Blanca Ocampo?
1: Ya no tengo, papá.
0: Está en el cielo.
1: Está en el cielo. Y saluda a todo, papá, del mundo y de la radio también.
0: Ah, muchísimas gracias. ¿De qué barrio estás llamando?
1: Santa Teresa.
0: Santa Teresa. ¿Tus tres últimos números de cédula?
1: 837.
0: Ya estás anotada. Gracias por
1: gracias.
0: Llamar.
1: Gracias. Chao.
2: Buenos días, David. Quiero participar en el sorteo de Erlis Medina. 904, gracias. Otro, Adriana Camilo.
0: Hola,
2: 783. Hola. Lara y Lara y Lara, la, la, la. Hola, buenos días. Ellos con el Mayagua. Hola.
3: Hola.
2: Bate coyo.
3: Hola, por eso, amigo.
2: Espectacular.
3: El día del padre será.
2: Gracias, igualmente para vos también.
3: Saludos. Aparece el sol, reina.
2: Saludar a Hernández, tú, a ver.
3: Mi papá ya no está más, está en el cielo, será.
2: Pero
3: en hace 10 años. Falleció.
2: Y Catuña de Nenduina, ve. Para esa eran de tu edad.
3: Mi padre era Juan Cabrera.
2: Juan Cabrera. Catuga me te guaste la bañandero basaina ya.
3: Sí, a pelle puta ya. Ya. Pelle puta ya, Tavi.
2: Sí, señor. Pago ni entre esta vez puta ya.
3: Sí, señor.
2: Ahí con lo mitad ya hasta allí yo topa para allí, digamos,
3: idea. A pesar de que ya según la Biblia ya.
2: Sí. ¿Nombre y apellido?
3: Miguel Cabrera, 907.
2: Miguel Cabrera, 907. ¿De qué barrio está llamando, Miguel?
3: De Vitoria.
2: Muy bien. Ya está participando. Muchas felicidades
3: gracias,
2: para
3: vosotros. Gracias, gracias, gracias.
2: Muy bien. 17 minutos de la hora 11. Hola.
4: Hola, buen día.
0: Buen día. ¿Tu nombre?
4: Quiero participar para mi propio.
0: ¿Me podías repetir tu nombre?
4: Sí, uno es tío, señor Sebastián, y el otro es Claudio.
0: Sebastián y Claudio. A ellos les quería saludar a tus padres. ¿Qué le querés decir a tu papá hoy por su día?
4: Mi papá ya no está.
2: Ojo, papá no está.
0: Está en el cielo, pero seguro que te está escuchando desde el cielo, ¿verdad?
2: Uy,
0: ¿de qué barrio estás llamando?
4: Barrio Bernardino Caballero.
0: ¿No soy vecino entonces?
2: Muy bien.
0: Ya estás anotada. Gracias por llamar.
4: Gracias.
2: Quiero participar, Daniel Sosa, dice 835. Quiero autofelicitarme. Yo soy papá soltero y también felicitarle a mi papá, don Catalino Sosa. Y está Daniel Sosa. ¿Ya está?
0: Sí, ya está anotado.
2: ¿Eh?
5: Ya.
2: Saludos
0: a Leti. A Daniel Sosa. Muchas felicidades para vos y para tu padre.
2: Hola.
5: Hola, mi mala por todo.
2: Tranquilo,
5: país,
2: hermano. Felicidades, Andrea.
5: Tranquilo, papá.
2: ¿De coico hoy tilan de tu vaina?
5: Está en el cielo, papá. Pero de mí te sulamos.
2: Vos sabés que todito lo que está llamaron está en el cielo, ojo, pavo, hijo, padre, cachacuesa. Va, pásame tu nombre y apellido.
5: Luis Aníbal Alonso, 421.
2: Luis Aníbal Alonso.
5: 421.
2: Ya está anotado. ¿De qué barrio está llamando?
5: San Gerardo.
2: San Gerardo. Gracias por llamar. Ya está participando.
5: Tengo la música. Bronco, ¿verdad?
2: Sí, en este año está Bronco. Ya cachaqueada y nave. María. Mira un poco desde Amambay, dice.
0: ¿Estás escuchando?
2: Sí.
0: Saludos a la gente de Amambay también.
2: Hola. Hola, Matacobio. Va el aporte.
6: Tranquilo.
2: Sí. ¿Nombre y apellido?
6: Fabio Bando.
0: Fabio. ¿Tú Bando? ¿Tú tres últimos números de cédula?
6: 840.
0: ¿A quién le querés, a tu padre le querés saludar?
6: A mi hermano, César Obando.
0: Pedro Obando.
6: César.
0: Le voy a anotar. César Obando, un ratito.
6: Sí. Vale,
0: ¿es de qué barrio estás llamando?
6: Te toco acá, Panda, que Santiago Cora.
0: ¿De dónde?
6: Santiago Cora.
0: Ah, ya estás participando, gracias por llamar.
6: Venga, ya.
0: Once y 20, David. Aguardamos sus llamadas al 0971-949-949. Hola, buenos días. Hola, buenos días.
7: Hola, buen día.
0: ¿Qué tal? ¿Cómo estás? ¿Tu nombre?
7: Todo bien. Muchas felicidades, señor David, y todo el papá que está ahí.
2: Oye, corazón y micrófono. Muchas gracias, Jango, en el barrio Guaranina. Ahí, Jango, la gente, tengo ahí el cojado.
7: Venancia, Silva.
2: Venancia. Jango, Silva.
7: Tranquilo.
2: 918. 918. Gracias por los buenos deseos. Bueno. Chao. 21 minutos de la hora 11. A las 11 y media. Ya.
0: Hola, buenos días. Hola.
2: Hello. How are you? How are you?
8: Hola.
2: Hola.
8: Buen día.
2: Buenos días, señorita.
8: Armindo Arguello te habla.
2: Armindo.
8: 951.
2: 951. Vale, barrio no hay.
8: Barrio San Blas.
2: Barrio San Blas. Le coigo la nombre tu ergo.
8: Señor.
2: De Rúpico es Guerecoitija.
8: No, ya andé por iré, imagínate.
2: Ya joma ahí.
8: Sí.
2: Bueno, muchas felicidades para vos entonces.
8: A ustedes también.
2: Muchísimas gracias, ya está participando. Gracias por llamar.
8: Chao, chao.
2: Al 0971-949-949. Hola.
9: Hola.
2: Buenos días, señorita Mbata Tirurirura. Nombre y apellido.
9: Sofía Villalba.
2: ¿Cómo?
9: Sofía Villalba.
2: Sofía Villalba. Sí. Tus tres últimos números.
9: 915.
2: 915. Ya está participando. ¿Tenés tu papá?
9: Le podría anotar a mi papá.
2: Primero, una saludarle a tu papá. Papá, te quiero mucho. A siete de grande eso.
9: Hugo Villalba.
2: No vas a felicitarle a tu papá.
9: Sí.
2: Y decirle, pues, felicidades, papá. Te quiero mucho. Decirle.
9: Felicidades, papá. Te quiero mucho.
2: Muy bien. Ya está participando.
9: Gracias.
2: Bueno, hasta luego. Ay, ay, ay, ay. Uy, ¿eh?
10: Hola, buenos días.
0: ¿Qué tal?
2: Nombre y apellido.
10: Rosa Morel. Ay, quisiera saludarle a mi papá, don Jorge Oliveira. Sí. Mi joya preciosa.
2: Ah, don Jorge Oliveira.
10: Feliz día para él. Y para todos los padres que hoy en este sistema.
2: ¿Se socio, Jae?
10: Muchas felicidades para mi papá y para todos los papás. Que Dios los bendiga siempre. Un fuerte abrazo para todos y en especial a mi papá.
2: Muy bien, ya está participando. Voy a pusirle tu nombre y apellido. Ya está. Bueno. Ya está participando. Gracias por llamar.
10: Dale, dale. Muchas gracias.
2: Bueno. Ay, ay, ay. A ver un poco.
0: Hola, buenos días.
11: Buenos días, ¿cómo están?
0: Todo bien. ¿Tu nombre y apellido?
11: Quiero felicitar a mi papá, mi yerno.
0: Sí,
11: mi hijo. Mi amigo, él es mi amigo, por eso no puedo dejar de balde a Francisco Vega. Muchas felicidades, papá, porque él es mi padre, que se quedó para mí, porque mi padre ya se fue, está en el cielo, pero él es mi amigo, mi papá, mi compañero, compartía conmigo todos los días. Por eso quiero felicitar, un abrazo grande, hoy es su día. Muchas felicidades, Francisco. Y a todos en la radio, papá también, especialmente a don Catalino, que es papá también. Muchas felicidades por todo, papá, que está en el Pedro Juan.
2: Muchísimas gracias.
11: Y quiero participar también.
2: Muchísimas gracias por los buenos deseos. Gracias. No, Teodora.
11: Yo soy Teodora Pereira.
2: Teodora Pereira.
11: Mi cédula. Sí. Mi cédula es 204.
0: Ya estás anotado.
2: Muy bien. Padre, hoy te celebro con emoción porque ocupas un lugar en mi corazón. Gracias, papá, por cuidarme cada día con paciencia, cariño, alegría. Saludo a Papucho, a papá Luis Gilberto Lailla, de parte de su hija Lisa Karen, de la Secretaría de Turismo del Gobierno Departamental. Muchas gracias, Lisa Karen.
0: Hola, buenos días.
12: Buen día.
0: Buen día, señor. ¿Cómo estás? ¿Tu nombre y apellido?
12: Espectacular.
0: ¿Tu nombre y apellido?
12: Juan Carlos Osuna.
0: ¿Le querés felicitar a tu papá? ¿Qué le querés decir hoy, en el día de hoy?
12: Sí, a don Arsenio Osuna, muchísimas felicidades, papá, y que pase muchos años más con nosotros y te deseo éxito.
0: ¿De qué barrio estás llamando?
12: Está en General Genes.
0: General Genes. ¿Tus tres últimos números de cédula más podías pasar?
12: 142.
0: Ya estás anotado, gracias por llamar.
12: Dale, dale, chao.
0: Chao. Hola, buenos días. Hola, buenos días. Sí, podía bajar el volumen de tu radio.
2: No va a dar así.
0: No va a dar muy. También. Está escuchando sí. Muy alto su
2: volumen. Hola. Así cuando está llamando, no hay que poner muy alto el volumen de su receptor, sino.
0: Muy cerca.
2: Y retiramente, Simón Buripona. O si no, y Coti Guararaya.
0: Acá me envía un mensaje José Núñez, un saludo para mi padre Lorenzo Jiménez, dijo, un saludo también para el señor José Núñez y para su padre Lorenzo Jiménez, que está en sintonía de la radio.
2: Muy bien, reiteramos el saludo para Luis Gilberto Lailla, de parte de su hija Lisa Karen. Ya enseguida me va a enviar todo completito para...
13: Hola.
2: Un saludito. Hola.
0: Hola, buenos días.
2: Nombre y apellido.
13: Hola.
0: Hola, buenos días.
13: Sí, yo quiero participar del sorteo.
2: Sí, nombre y apellido. Decirme tu nombre y apellido.
13: Dania Santa Cruz.
2: Tus tres últimos números.
13: 655.
2: Ya está participando. Gracias por llamar. Directo nomás, digan, soy Julano de Tal, quiero saludar a mi papá, Julano de Tal. Y mis tres últimos números, estoy llamando del barrio Tatata. Ya está, ya pues, pona. Va a ser, va a facilitar.
14: ¿En qué momento dejé de ver a mi papá?
2: Al 0971-949-949. Bueno.
0: 28 minutos de las 11, David.
2: Ah, qué vea. Buenos días, César Ledesma, desde Ponta Porá, Brasil. Muy obrigado, ¿está? Cruzaje. Hay que darle mensajes.
0: Un saludo también a Milciades por el Día del Padre.
2: Sí,
0: a nuestro compañero. Terminaron las.
2: Ya cortamos, ya cortamos. Ya, opa, vamos ya. Se cumplió ya. 11 minutos. Aquí. 30 minutos de la hora 11. Ya, ya, pues dar la suerte, pues, por nada, porque. A ver, ya de VJ, la 12 eventos, ahorita se ni es, y apaga. De Catoya, vas a mi chimi. Cronometrado. Ya, no me yo. De, claro, vamos.
0: Se va en un asado, ¿verdad?
2: Ya, jata, o se va a la lleva con derecho a joven en día. Y...
0: Tenemos mucha invitación, David, para hoy. Sí.
2: Compañe, ¿verdad?
0: Vamos a terminar el asado de nosotros.
2: Sí. ¿En serio? O sea, ¿qué cosa te deja imbécil en algo y vegano hoy?
0: Para comer el asado. Un saludo para mi madre Juana Espínola y mis hijas Melanie y Melinda. También a mi cuñado Albino Gil Díaz por el Día del Padre. También a mi padrastro Francisco Vega, que nos está escuchando el barrio María Victoria.
2: Muy bien.
14: Tampa surtido, por favor. Narcisa Velázquez, 674. Feliz día del padre para hoy, para todos los hombres guapos de Pedro Juan y alrededores.
0: Ya está anotado. Espectacular en la programación de ustedes, dice el doctor Hugo Garay.
2: Sí, Hugo Garay, yo creo que bueno, debe tener cervecitas, un zampón ahí. Bueno, ya cortamos la llamada. No están realizando. Dejó por mí, Mr. Vindilla, por la.
0: Quiero saludar a una amiga, Cindy, la que siempre me pone bella, David, hoy es su cumpleaños. Nos estás escuchando también, dice.
2: Qué bien.
0: Sí, Cindy Morínigo, hoy es su cumpleaños. Sí.
2: A la vez, ya jatan de bebé ahí.
0: Vamos a irnos, sí, que le pase la ubicación de su cumpleaños y ya nos vamos.
2: Querido papá, hoy queremos enviarte un saludo muy especial. Gracias por habernos dado la vida y por ser parte de nuestra historia. Aunque el tiempo haya pasado y los caminos hayan sido diferentes, el cariño y el respeto siempre permanecen. Deseamos que Dios te conceda mucha salud, paz y felicidad. Que cada día esté lleno de bendiciones y que nunca te falten motivos para sonreír. Con mucho cariño te saludan tus hijos, Caterine, Lisa Karen, Jorge David y nuestro corazón siempre presente, Luz Merli. ¡Feliz Día del Padre! De parte de Lisa Karen, ahí de la Secretaría de Turismo del Gobierno Departamental. Muchísimas gracias, Lisa. 32 minutos de la hora 11. Ya no te música, quiero ir por allí, ya para allá la sorteo.

0: 46 minutos de la hora 11. Al señor Luis Gilberto Lailla, querido papá, hoy queremos enviarte un saludo muy especial. Gracias por habernos dado la vida y por ser parte de nuestra historia. Aunque el tiempo haya pasado y los caminos hayan sido diferentes, el cariño y el respeto siempre permanecen. Deseamos que Dios te conceda mucha salud, paz y felicidad. Que cada día esté lleno de bendiciones y que nunca te falten motivos para sonreír. Con mucho cariño te saludan tus hijos, Caterine, Lisa Karen, Jorge David y nuestro corazón siempre presente, Luz Merli. Para vos, feliz Día del Padre, al señor Luis Gilberto Lailla, de parte de Lisa Karen, de la Secretaría y Turismo del Gobierno Departamental. Muy bien, ya vamos a dar lectura enseguida a los ganadores de los premios que tenemos. 8 packs de cerveza a Jaguares Copete y vino ahí. A Pella ya está otro sábado, man, en la no más en bailar en el premio cuera.
1: Tengo un saludo, David. Dice, un saludo para mi papá Enrique Ayala de Pamela Lailla, dice, del barrio San Geraldo, que nos está escuchando también Pamela Lailla.
0: 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También la abogada Dalby Patricia González Río, que está sobre la calle Rubillo entre Naciones Unidas y Alejo García, una cuadra del Palacio de Justicia, detrás del cuerpo de bombero Hueruña Neti vino a ver. También del señor Secundino López Jiménez. Saludos a sus hijos, Francisco López, Virgilio, Lilian Lorena, Lilian Mabel López y su señora esposa Gregoria Salinas. Muchas felicidades por su día, Secundino López Jiménez. Buenos Aires, Don Nito Sánchez. Muchas felicidades también de parte de sus hijas, la abogada Verónica Sánchez, concejal departamental. También la licenciada Vilma Sánchez, candidata a intendente por el municipio de Bellavista Norte. Abey Ramón Maidana. Muchas gracias también a don Ramón Maidana. Saluda a su señora esposa, la licenciada Cristina Cantalupi, sus hijos Daisy y los mellizos Eder y Ever, también Michel y su nuera Laura y sus nietos Danieli, Leo y David. Muchas felicidades, Ramón Maidana. Os regalaremos con cerveza. 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El señor Eliseo Cheguren. Hoy celebro no solamente al padre que me dio la vida, sino también al hombre íntegro que con su esfuerzo, ejemplo de trabajo, honestidad, fortaleza y dedicación ha sido la guía que me ha permitido crecer como persona y como profesional. Entre tanto, cada desafío con responsabilidad y perseverancia, en este día tan especial quiero expresarte mi más profundo cariño, admiración y gratitud, todo lo que ha significado en mi vida. de parte de sus hijas, la doctora Rosalí Echeguren, miembro del Tribunal Electoral de la Mambay, y la señora Claudia Echeguren y Estela Echeguren. Muchas felicidades al señor Eliseo Echeguren. Bueno, ojo bajo, Leticia.
1: Acá yo ya tengo los ganadores, Javi.
0: Ya yo acabo ese. Sí. A ver qué dice.
1: Que va a retirar de Petropar es Víctor Jiménez, terminal 292. Eduardo Gómez, terminal 791.
0: Espera que un ratito. Víctor Jiménez de JB José Berger, AB Casino y Eva G.A. Ya venía José Berger de estación Petropar, P24 horas y nada. Aniejo de cargar combustible en vaina. Está retirada una cerveza, Josacia, Víctor Jiménez, 292, a Eduardo Gómez, 791, Petro Parve Bejodaina, Aníbe Yugo, Avenida Oñaina, Fernando Larma, Amoite, Central, Pecasino y Bajea, dos cuadras, Bequina y Teboina. Bebe ahorita Petro Parja, Bebe Majer. Yo vengo a retirar el premio ahí de parte de Carlos Villalba, propietario ahí de Petro Par.
1: También se ganó Fabio Obando, terminal 840.
0: Fabio Obando, Fabio Romero.
1: Fabio Obando.
0: Qué coleta. Fabio Obando, 775.
1: También tengo Blanca Ocampos, terminal 837, y Derlis Medina, terminal 904, que se ganó cada uno un pack de cerveza, que van a pasar a retirar acá en la radio, David. ¿Hasta qué hora estamos, David? ¿Hasta el mediodía?
0: ¿Sabe qué te repetí? Picotti Confusaina. Lo que van a retirar de Petropar, Víctor Jiménez y Eduardo Gómez, Amoite, José Berge, Vina, de Casino de Bajea, dos cuadras. Lo que van a retirar es Michel Beer, Fabio Romero, 575, y Pablo Ortiz, 192, PJ Michel, 24 horas. Ahí sobre la calle José de Jesús Martínez, barrio Bernardino Caballero, Pedro de Mayo, Bubeteoina, fácil. Michel Beer, Peboina, mi mellizo, mi hermano mellizo. A Pepe, un agente mayor, acapamos la pendería afuera, Michel, ve. De otra vez retira, bebé. Fabio Romero, a Pablo Ortiz. A Miguel Cabrera, 904. Miguel Cabrera, J. Despensa Rafael, que está sobre la calle Perpetuo Socorro, casi Coronel Martínez. De Cooperativa y de Yupita, una cuadra y media hacia el centro. Y fácil, este ahí, Despensa Rafael, cuñacara ahí, Blanca Betín, Blanca Villalba, ñama minto, oye, guaja, a ver, guajeja, ñaja no moina, de era azote y cerveza, era agua, o elegiste y vino, todo depende, mandereje, oye, te mando. Y lo que van a retirar de aquí de la radio, Fabio Obando, Fabio Obando gana Betín cerveza, pero hasta retirar Michel Brie. Más
1: ganado.
0: Más ganó ya.
1: Fabio Obando ganó acá, de acá. Fabio Romero, lo que es de Michel B.
0: A ver, yo zapaiste. A ver, yo he retirado secretaría.
1: También se ganó.
0: Bueno, yo voy a decir todo lo que van a retirar: Petropayo, J. Víctor Jiménez y Eduardo Gómez. Michel B. Fabio Romero, J. Pablo Ortiz. Lo que van a retirar: Miguel Cabrera, J. Despensa Rafael. Y lo que van a retirar aquí en la radio
1: es Fabio Obando, terminal 840, Blanca Ocampos, terminal 837, Derly Medina, terminal 904, y Gladys Medina, que se ganó un vino, que van a pasar acá.
0: Un mía peyuta secretaría.
1: Secretaría
0: Ave Complejo Salinas, Codo de Mayo, Pipeteo, Ñaina. Ya está, ya. Anda, pues yo me he retirado. Hasta luego.
1: También dice acá un mensaje, tengo un ratito todavía a ver acá.
0: Un mensaje.
1: Dice, un saludo para mi padre Francisco Vega de mi parte Lorena Torres, que estamos tomando un rico tereré. Y mi papá está preparando un rico asado. Saludo también a David y feliz día del padre, dice Lorena Vega, del barrio María Victoria, David.
0: Vamos a leer el mensaje. Hola, yo también quiero participar del sorteo y por el Día del Padre para mi papá. Mi último CI 386. Ojalá que gane luego. Opa, Gramoco, bajo en viaje. Vamos a ver a Carolina. No queda nada que van a vender. Vamos a los sorteos. Ay, ay, ay, esa. Quiero dedicar a mi papá la música Ángel Medina. Ese señor es mi padre, dice Jorge Olivera.
1: Vamos a repetir los premios, David, de dónde van a retirar, ¿verdad? Por si nos escucharon. De Petropar va a retirar Víctor Jiménez y Eduardo Gómez. De Despensa Rafa Miguel Cabrera. Y de Michel Vir, Pablo Ortiz y Fabio Romero. De acá de la Secretaría de la Radio, Fabio Bando, Blanco Campos, Derlis Medina y Gladys Medina.
0: Muy bien. 57 minutos de la hora 11. Mucha felicidad, Luis Gilberto Lailla. Querido papá, hoy queremos enviarte un saludo muy especial. Gracias por habernos dado la vida y por ser parte de nuestra historia. Aunque el tiempo haya pasado y los caminos hayan sido diferentes, el cariño y el respeto siempre permanecen. Deseamos que Dios te conceda mucha salud, paz y felicidad, que cada día esté lleno de bendiciones y que nunca te falten motivos para sonreír. Con mucho cariño te saludan tus hijos, Caterines, Lisa Karen, Jorge David y nuestro corazón siempre presente, Luz Merli. Feliz Día del Padre para el señor Luis Gilberto Lailla.
1: Mensaje, dice
0: David. Saluda, Leti. Día del Padre y la mujer otra vez ganando. Vaya, vea. Hoy tenía que ser para nosotros padres nomás. Para eso, hoy Día de la Madre y la Mujer Internacional. Daniel Sosa. Y pues sí, Daniel.
1: ¿Sabes? Daniel se enojó.
0: Se enojó. Se enojó. Ande, causa. Veo la bella para la sorteo. Cena y cuaina.
1: Jorge Rafael.
0: Daniel Sosa. Cuñacuera. Llegamos a venir tres metejas. Vamos a ganar ante la Javisa Cuñada. Veo a tu ya puesta allí más.
1: Para regalarle a sus padres ahora también. Se ganaron las mujeres.
0: Oh, participando regalan más tú, a ver. O prisca, por algo. Ah, la bella cuñada. Sande, tú y ande ya para regalar tranquilo. Misa. Pago con programa especial, me enseñan de Coimba, es más soy tengo, André. Papá, ella, puta. Cuñanza. Ey, oigo Daniel. Hoy Día de la Madre, hoy Día de la Mujer Nacional e Internacional. Día. Vaya otra cosa. Oye, la pedí la cuñanza. Ahora es Día del Padre, más ver, no peloteo. Yo no gané ningún regalo.
1: No ganaste.
0: Va, es mi mamá.
1: Más
0: ¿verdad?
1: Tarde puede ser que ganes.
0: Va, es la ganada yo. Allí va a llevarse a tu padre. A que te debe, dice yo ya voy a saber lo que te hicieron. Ahora, empieza a meter la mitad.
1: Vos trabajas a colaborar ahí para conmemorar tu día.
0: Qué barba, o sea. 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
0: Constancio para nosotros. Constancio Cabral, bueno, algo más y vaya, yo vamos a subir cerveza y ya. Ay, gusto pensar. Muchas gracias, Constancio Cabral, Despensa. Despensa.
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0: Despensa de doble. También está cuñapona, hay un papá, bebé, allá Jorge Rafael.
1: Por eso ustedes se quieren ahí.
0: Ah, claro que sí, pa, es mío. Ahí celoso, ma, ahí celosa. Y por ahí mi tacuñán va a hacer hola, y me dijo, y va a ver morena, yuquete, ya.
1: Por eso a mí no salí de ahí ahora.
0: Ay, ay, ay, pero geo, índele ahí para te cuidar. De esa, mamá, esa mi tibia y guapo,
1: ahí le descubrió usted que voy, Jorge Rafael, solo se van a ir para mirar en la
0: pequeña, te abre Diana. Ay, ay, ay.
1: Un saludo también para José Núñez, que estuvo escuchando, y también el doctor Hugo Garay, que estuvo escuchando nuestra programación.
0: Y por el premio también.
1: Por el premio también un saludo a Hugo Garay, el doctor Hugo Garay y a José Núñez, que estuvieron participando con nosotros para nuestros premios.
0: También gracias a Rigoberto también, Michel Beer por las dos cervezas también. Víctor Jiménez 242S. Hola, ¿anotaste bien para poder retirar? Víctor Jiménez, soy Víctor Jiménez 292. 242. Esa va a ser con acuñado, a ver, Víctor, no estaba en España. Avisa, llegamos y te harás acá, baila y no me debes ir. Ay, ay, esa, la cuñado de ti, mujer hoy. Ya en duete y
1: escuchamos más uno y nos vamos ahora, David. Tenemos que conmemorar tu
0: día. Ay, ay,
1: muchas invitaciones. No sabemos en cuál vamos a morirnos hoy, ¿verdad, David?
0: Por eso yo prefiero la muerte antes de morirme.
1: Vamos con ya más andu, canciones.
0: Ya en duete. Jorge Rafael.
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0: estaba ahí, estoy teñiendo la ñanemba este allá. Música creepona.
1: A veces hay mucho. Yo no sabía que vos sabías bailar ya. Empezaste
0: de,
1: a bailar.
0: Hacemos que se embaite, hacemos ahí baite. Según se poco, Iván, tengo la mitad y dije, va a callar y se me acaba. Constancio Cabral, a ver, ya corregimos, despensa WR. Pesan donde eres.
1: WR, sí.
0: WR.
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0: Bebida en general.
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1: 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Está.
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0: 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Espectacular,
1: sí,
0: ¿verdad?
1: Muy rico.
0: Ah, bueno. Jorge, Rafael, lo pilla la. Ahí pone por a mí mi tacuña un vapo a bebé, ¿no? ¿Dónde está allí? Más Leticia la ando y patadima y ya a bebé.
1: Por eso es lo que ustedes hacen, van ahí.
0: Por ese palpitar, ¿eh? No, je, cocoroco, ¿sabe? Jamón y queso, de cuatro quesos.
1: De carne, carnes, de pollo. También cochiña, salchicha.
0: Oreco paitengo, a pela gaseosa, ande. Gente, mantengo esta, saco ahora.
1: Mucha gente.
0: Sí, tome distancia y muy indígena, porque por. ¿Eh? De Jorge Tereingo, ve, guajeo, esa guapo, puca, mía. Se ha dado ya, guajeo, a ver, japea, medio lado, se más. A ver, Constancio, ya no se más, y la hija, rareja. 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Te voy despensa WR. Javi, saludo a mi querido amigo Carlos Villalba, propietario ahí de Petro Parña de Nenduina. Tranquilos ahí. Ya invitó a pedir la cuera. Reiteramos que Víctor Jiménez y Eduardo Gómez

0: Está mejor me retirar y te Petro Parve. Pebe hace no discreteo y nave surtidor. Fabio Romero y Pablo Ortiz, Michel Beer, Pecalle José de Jesús Martínez, Barrio Bernardo Caballero. Pebo y mi hermano mellizo y nada. Pebe, jonte más, pe retirar yo y más venerera. Me deja Miguel Cabrera tu despensa, Rafael. En Guajecuán debe haber retirado vino o cerveza de la lejita. Pebo y de Cuña Careína, Geraña Blanca, Villalba. Ahí fui a Rorín, el sábado, bebé. Oye, este va. Aquí. Muy bien, la lista, mi retirada, Avina.
1: Delis Medina, ya vino, ya.
0: O Guajema y Delis Medina. Bueno, Fabio Bando, 840. Blanca Ocampos, 837. Delis Medina, 904. Y Gladys, a ver. Gladys Medina. 075 Divino Peyuato, a veces que estaría en la radio para retirar sus premios, porque Obreros Inde Moina. A ver, Eduardo Lainshaina. Saludos a mi querido hermano Eduardo León. ¡Ay! ¡Mira vos! Se enamoró de mí. Bueno, muchas felicidades, hermano, que Dios te bendiga siempre. Muchísimas gracias a vos también, Eduardo. Tandera de Taité. ¿Sabes qué coño es tu, güey? Bueno, ya no es de... ¿Hay alguien junto a mí?
1: No, Derlis Medina vino a retirar su premio.
0: ¿Ha entregado eso, güey? Va a ganar.
1: Ganó un pack de cerveza.
0: Bueno, hasta nos esa pediste fotos a Villa Yujima. Ya anduve la porca que era imponada. 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

0: 17 minutos de la hora 12. Plomita, última vez para avisar. Peyuve retirar la BN Prima, la jugada retirar con ahí.
1: Ya vino Derlis Medina.
0: Derlis Medina, ya hubo hora. Malo falta.
1: Falta Fabio Bando.
0: Fabio.
1: Blanca Ocampos.
0: Y Blanca Ocampos. Peyuve verá a la BN Cerveza con ahí, la vino ahí porque. Oré hasta dentro de 15 minutos ya rojo, está las 12 pendientes, güey, hay 12 y media, pues anda. Yo con Miguel Cabrera. Lo que quiere saber dónde queda despensa Rafa. Aplicata última vez. Ve cooperativa Moraiju limitado en el barrio Guaraní. Ve a Pepe Yupita sobre Perpetuo Socorro. Una cuadra y media, Andrés. Vemos ahí despensa Rafa. Sobre Perpetuo Socorro, casi Coronel Martínez. Pero letrero y esa despensa Rafa. Al menos ni un botín, imagínate ahora, bomba. De más canete, yo la veo más, pero tira la ven en premio. Ah, va la despensa Rafa. Miguel Cabrera. 904 y facete, no sé, hermanito querido. Pe cooperativa Barrio Guaraní, Escuela Mariscal López, esquina de cooperativa por ahí, Junas, Pe calle, vea Yupita hacia el centro de la ciudad, una cuadra y media de hoy. Dijo, hay 24 horas de dos pisos y nada. No. Despensa, Rafa, me da un la doña en botú, donde cuadra, yo no, ese no es un nada, la dos veo. Bueno. Víctor Jiménez, Eduardo Gómez, Petro Parve, Peneado, no vamos a ir a ver mi cuñada. Pero tía, mala vende cerveza. A Michel Vir, José Jesús Martínez, Fabio Romero y Pablo Ortiz. La mejor verde tira, mi mellizo, hermano mellizo, y una bebé. Comía, hombre, ya está, bebé.
1: ¿Qué vas a tomar hoy, David?
0: Ando más, vean, no se invita, estoy poin, bebé, ya no
1: invita.
0: Anda y cuadra, yo de pendejo y nada, a ver.
1: La ubicación no nos envió, David.
0: Mala, ya no invita, güera. A mí. Retiramos para despedirnos ya al señor Luis Gilberto Lailla. Querido papá, hoy queremos enviarte un saludo muy especial. Gracias por habernos dado la vida y por ser parte de nuestra historia. Aunque el tiempo haya pasado y los caminos hayan sido diferentes, el camino y el respeto siempre permanecen. Deseamos que Dios te conceda mucha salud, paz y felicidad. Que cada día esté lleno de bendiciones y que nunca te falten motivos para sonreír. Con mucho cariño te saludan tus hijos, Caterine, Lisa Karen, Jorge David y nuestro corazón siempre presente, Luz Merli. Feliz Día del Padre. Mensaje de Lisa Karen, de la Secretaría de Turismo del Gobierno Departamental, para el señor Luis Gilberto Lailla. Bueno. Ok, hey, Blanca Villalobos. Ah, no, vaina. Ninfa Lesmo, ahí de la casilla, a los casilleros. Estatua bebo y un vapo, vaina. Ay, ninfa, puca, ya por lo vistazo. Sin problema. Saluda a todos los trabajadores de la línea internacional. Esa que gusta es acuera, ñenderendú, Jaruca la saluda ahí. Muy bien, 10. Cuánto lo dijo en ese retorno. 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Bueno, al señor Secundino López Jiménez. Cabe pene por pene, profesor Francisco López, ahora acá saludo. Ahí tú, ave, José Segundino López Jiménez. También Virgilio, Lilian, Lorena, Liliana Mabel y su señora esposa Gregoria Salinas. Muchas felicidades al señor Secundino López Jiménez. por el Día del Padre. Donito Sánchez. Donito Sánchez, muchas felicidades parte de tu hija, la abogada Verónica Sánchez, concejal departamental, y la licenciada Vilma Sánchez, candidata a intendente del municipio de Bellavista Norte. Muchas felicidades también a Donito Sánchez por el Día del Padre. A mí, saludo al señor Ramón Maidana, por el Día del Padre, su esposa la licenciada Cristina Cantalupi y sus hijos Daisy, los mellizos Ether y Ever, también el amigo Mitchell, y su nuera Laura y sus nietos Danieli, Leo y David. Muchas felicidades para vos, Ramón Maidana. 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También felicitaciones para Eliseo Cheguren. Hoy celebro no solo el Día del Padre, que me dio la vida, sino también al hombre íntegro, con su esfuerzo, ejemplo de trabajo, honestidad, fortaleza y dedicación. Ha sido la guía que me ha permitido crecer como persona y como profesional, enfrentando cada desafío con responsabilidad y perseverancia. Y en este día tan especial quiero expresarte mi más profundo cariño, admiración y gratitud por todo lo que ha significado en mi vida. De parte de sus hijas, la autora Roselí Cheguren, miembro del Tribunal Electoral de la Mambay, y también la señora Claudia Cheguren y Estela Cheguren, muchas felicidades al señor Eliseo Cheguren por Día del Padre. ¡Nos vamos! En nombre de Jorge Rafael, muchísimas gracias. En nombre de Leticia Torres, David Rojas junto. En nombre de Textil Salina, del señor Ever Salinas, presidente, concejal municipal. Muchísimas gracias. Ya, Leti.
1: Nos vamos, David, agradeciendo a toda la audiencia, ¿verdad? A los padres, feliz día del padre, y que puedan pasar bien hoy con su familia, ¿verdad?
0: Sí. Yo quiero también despedirme, que me despida también mi querido padre, don Gregorio León Villamayor. Ojo, Maya. Sí, ya se fue, ya hace rato.
1: Te está
0: ya
1: cuidando desde el cielo, David.
0: Sí, ya no lo vas a pa' allá. Entró este a mi ojo, sí, a tu acuera ya. Los pango, entró este a mi ojo, pues te está ahí. Entonces, muchas felicidades para cada uno de los papis en este día tan especial. Pues mira, acá ya vamos con Bama. Yandela ya atrasada.
1: No, estamos atrasados, pero ahora vamos.
0: Bueno,
1: vamos también.
0: Vaigo ya de acá también, lo voy a retirar.
1: Vamos a volver a repetir.
0: Mi retirada, mi otro ya jopama, ya motoloco, apeguante, porque ya de Yajamana.
1: Sería Fabio Bando.
0: Fabio Bando, de Yaje Uma Ule.
1: Y Blanca Ocampo.
0: Blanca Ocampos. Va, el andapechui. O Uma Gladys Medina, ahora jamás le vino. Solamente hemos pagado la putada. 10 minutos, donde yo he retirado. Lamentablemente, porque es un sample de cerveza, ande catuí o puta ave, porque es a cupa ya anda ni catuí más monza. Entonces, ore, pero me está al hombro, a los opaes. Rotamente, plaza teniente Valdebe, a los mocos, y no me banquito, y ya. Oye, mamá. Nos vamos, muchísimas gracias. Dios le bendiga a cada uno de ustedes y muchísimas felicidades para cada uno de los papis en este día tan especial. ¡Chau, chau, chau!

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1: Es la 1:02.
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